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0: atender lo que te iba a decir. Si el Partido Liberal no presenta candidato a presidente de la República y, como hoy dijiste, se cola detrás de Miguel Prieto como el segundo, pueden perder una fuerza importante en ¿dónde? En las bancadas, tanto en senaduría como también en diputados. Y ahí, al perder esa fuerza, ya quedan relegados a la tercera fuerza política del país.
1: Yo creo que...
0: Y no le conviene eso. ¿A quién no le conviene? A las bases del Partido Liberal. Porque cuando hablamos de bases de partido, dentro del contexto, supongamos, en todo el Paraguay, si esto se da y se marca esta situación, yo creo va a presentar candidaturas a diputación y a senaduría.
1: Claro que sí. ¿Me entiendes? Sí, va a tener la cabeza.
0: Claro, por eso te digo.
1: Si va a agarrar la cabeza, va a dar espacio a otro.
0: No le vas a dar.
1: Claro que no.
0: No le vas a dar. La misma cosa que pasó con Cruzada Nacional.
1: Claro que no. Entonces, así mismo.
0: Por eso te digo, yo creo, si se posiciona, que se está posicionando como la tercera fuerza, hoy día es la tercera fuerza.
1: Y bueno, te digo otra cosa, Tony. Pueden tener candidato a gobernador también.
0: ¡Claro!
1: Pueden tener candidato a junta departamental también.
0: También.
1: Y bueno, yo creo que...
0: Y en todos los departamentos.
1: En todos los departamentos.
0: En todos los departamentos.
1: A nivel país.
0: A nivel país. Va a presentar, a ver, lista de senadores.
2: Claro.
0: Lista de diputados.
1: Así como hizo Cruzada Nacional.
0: Sí, señor. También puede presentar gobernadores. Claro. Puede presentar junta departamental, como dijiste vos. ¿Y quién es el gran, quién va a ser el gran perdedor ahí?
1: El PLRA.
0: El PLRA.
1: Así mismo.
0: Lastimosamente es,
1: es la realidad. Es la realidad, es la realidad del momento.
0: Vayamos. Mapa político, la intendencia 2026. Eso apunta. Y ahí es bueno ver un poquitito. Fuerza ganadora de la intendencia, ANR. Reitero de vuelta, 187 intendencias. Pasó de 163 a 187, PLRA. A ver un poquitito. A ver, PLRA pierde fuerza. Alianza Inconcertaciones está en el tercero. Yo creo se ubica en el cuarto, Encuentro Nacional y Movimientos Locales. Total de fuerzas a nivel Paraguay en las intendencias municipales. Por eso se habla de que está muy cerca de que el Partido Liberal pierda fuertemente su poder. ANR 187, PLRA 34, alianzas. Miren, atiendan bien estos números. Voy a sostener de vuelta para que entendamos lo que estoy diciendo. ANR 187, PLRA 34, pero... Alianza 36.
2: Sí.
1: Alianza.
0: En donde la cabeza visible es, yo creo.
1: Así mismo. Partiendo de.
0: Entonces, ahí ya le pasó, a las alianzas le pasó al PLRA. El PLRA obtuvo 34 municipios. La alianza tuvo 36. Yo creo 3. Encuentro Nacional 1 y Movimientos Locales 2. Es el resultado. Total de municipios, 263. Reitero de vuelta. ANR, 187. PLRA, 34. Alianzas, 36. Yo creo, 3. Encuentro Nacional, 1. Y Movimientos Locales, 2. Total de municipios en el Paraguay, 263. Es el mapa político gráfico hegemónico que sostiene la ANR.
1: Así mismo. Día. Yo creo que el gran perdedor en estas elecciones fue el PLRA.
0: Yo creo que sí.
1: ¿Sabes por qué te digo, Tony? Perdió mucho municipio. Sí. Yo creo que también el PLRA. Yo escuché también muchas versiones, muchas campanas de cara a estas elecciones generales municipales. Y la única forma que el PLRA puede llegar en mucho distrito a ganar la intendencia fueron las alianzas que no le resultó para nada.
0: No, para
1: no le resultó para nada.
0: Para el Partido Liberal, Luis.

0: mucha audiencia, no le conviene las alianzas porque, bueno, ellos no toman cabeza.
1: No toman cabeza.
0: Es la misma cosa. Yo después vamos a venir hacia acá. Sí. Es la misma cosa que vos digas, bueno, vamos a... No importa cómo ganemos la intendencia, ponele.
1: Por decir.
0: Y le das la cabeza a una fuerza de yo creo.
1: Yo creo. No.
0: Entonces, ¿quién es el que gana? Obviamente gana la alianza, pero ¿quién es el ganador? La persona que está en la cabeza.
1: En la cabeza.
0: Así. ¿Y qué, de qué partido viene? Upego la esa.
1: Ahí está.
0: Entonces, el PLRA no tiene representación. Porque en Delanderebeco, la misma cosa que digo, vamos a hacer entre los tres acá. El líder, Luis y Tony. Ok, muy bien. Pero va a llevar la cabeza, líder. Vos sos del Partido Colorado, también Tony, y otro del Partido Liberal. Y él es de Yo Creo.
1: Yo Creo.
0: Mala encabezada. Mala encabezada.
1: Líder.
0: Al líder del partido, ¿guá?
1: Yo creo.
0: Pillábala allá.
1: Así mismo.
0: Bueno, vamos a agradecer un poquitito, mi querido, por favor.
1: Sí, señor.
0: Ya que hoy arrancamos la etapa nueva. Me dijo un amigo, vamos a concretar hoy esta semana, si ya podemos ir finiquitando también los detalles para conformar este equipo Mbareté de,
1: claro,
0: de Hablemos Claro en horas de 6 a 8 de la mañana. Muy bien.
1: Sí, señor. Agradecer al ingeniero Jorge Torales, director de la Penitenciaría Departamental de la Ciudad de Caaguazú. Así también al licenciado Raúl Ramírez, viceministro de Finanza del Ministerio de Desarrollo Social, un repatriano que está ahí en la ciudad capital. Así también a Marcelo Soto, gobernador del quinto departamento de Caaguazú, al licenciado César Ruidía, intendente municipal de la ciudad de Repatriación, al diputado nacional Carlos Godoy, desde Coronel Oviedo, también apoyando nuestro trabajo. 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Así también al presidente de la Liga Repatriación de Fútbol, que llama a la afición deportiva este domingo a acompañar a la querida Rubro Negra hasta la ciudad de Campo 9. Sí, señor, donde la querida Rubro Negra va a estar jugando su compromiso de crucial importancia ante el conjunto de Campo 9.
0: Junto al diputado Miguel Ángel del Puerto, legislando del departamento, trayendo mejoras a nuestro distrito de Caaguazú. Diputado Miguel Ángel del Puerto, junto al gobernador, que se perfila con esto, vamos a hablar también de la parte departamental, ¿cómo queda? Ahora vamos a venir ya a la parte departamental, Luisito, prepara toda tu artillería para la parte, sí, departamental. Junto al gobernador Marcelo Soto, ya preparando todo el equipo, ya mirando el 2028 como futuro senador de la República del Paraguay. También quiero agradecer, muchas gracias a BIOS, que de hoy en más está con nosotros, agradeciendo al gran amigo. Yo digo que el gran ganador de estas elecciones es para mí, y digo porque la gente ahora lo conoce, a Ayrton Paredes.
1: Sí, una figura joven, sí, una aprender. Promesa, una, sí, promesa, porque hay que hacer también una pequeña reingeniería en la ciudad,
0: sí,
1: de Caguas.
0: Sí, señor. BIOS, que te proyecta para que tengas y estudies, te capacites en mando medio. Ya vamos a estar con los pormenores también referente a esta propuesta aquí en Hablemos Claro. Muy bien, termino con esto y ya bajamos a la parte departamental, mi gente, ¿sí? Presidente liberal, el presidente del PLRA, reconoce debilidades y hace mea culpa y propone la unidad. ¿Qué dice? Tras la jornada de elecciones municipales, el presidente del PLRA, Alcides Riveros, pidió una revisión profunda de la actuación partidaria opositora. Nos equivocamos en muchas cosas. Reconoció, sostuvo que las derrotas en municipios como J. Augusto Saldívar, mira, Villeta, Roque Alonso, deben analizarse sin atribuirles únicamente a la estructura colorada. Asimismo, valoró los resultados de Asunción, Carapeguá, Villarrica, no digo de Caguasuche,
1: sí,
0: donde la oposición consiguió acuerdos y logró imponerse. Cuando la oposición está unida, los resultados pueden ser distintos. El comité político y el directorio evaluarán los resultados y definirán una hoja de ruta, señaló el presidente del PLRA, Alcides Rivera. No habló de cabo eso.
1: Sí, señor.
0: Y vos sabés que, para mí, para mi punto de vista, sí, aquí el que se posiciona como nuevo líder a nivel departamental es Alejo Ríos.
1: Alejo Ríos, sí, señor. A nivel departamental.
0: A nivel departamental, sí, te digo, señor. Por eso digo. A nivel departamental.
1: A nivel departamental.
0: Ahora se impone la figura de Alejo Ríos como la... A ver...
1: Como la figura...
0: Claro.
1: Emblemática dentro del PLR.
0: Dentro del PLR.
1: Quiero compartir contigo una opinión. Yo siempre le llevo en cuenta, siempre hablamos de política con el concejal municipal de la ciudad de repatriación, licenciado Johnny Aguilera. ¿Sabes qué dice el licenciado? La representatividad en la actualidad en el Congreso del Partido Liberal, ¿de qué nos sirve? Si la mayoría se volvieron cartistas.
0: ¿Es cierto
1: eso? Bueno,
0: ahora no sé, esa es su opinión.
1: Bueno, discurso barato de los colorados. Los buenos liberales queremos el cambio a como dé lugar. Después volvemos de nuestra ceniza. Yo creo que no vuelve de su ceniza.
0: No.
1: No vuelve.
0: Y otra cosa,
1: con esto, mi querido licenciado Johnny Aguilera, si me está escuchando, yo creo que con este planteamiento que ustedes están pensando, queriendo plantear, el PLRA se va a la mierda.
0: Sí.
1: Se va a la mierda.
0: Sí.
1: Se va como tercera fuerza.
0: Va a
1: quedar como tercera fuerza.
0: Sí.
1: Nadie te va a dar lugar.
0: No.
1: Nadie te va a dar. En política, nadie te da espacio, licenciado Johnny Aguilera. Nadie te regala nada. Vos pensás que Miguel Prieto te va a regalar nada. Por favor. Acá sí hay un debacle dentro del PLRA. El responsable van a ser los propios liberales.
0: Pasa lo siguiente. Mi querido Luis y licenciado Johnny, le conozco, mi ex compañero. Aquí nadie habla discurso barato del Partido Colorado. No. Acá la cuestión que eso es lo que ustedes tienen que quitar. Uno tiene que ver una revisión profunda, ustedes como oposición.
1: Y ¿dónde
0: porque
1: están?
0: Cuando la hoja de ruta de ustedes, escuchar el discurso del Partido Colorado, no les lleva a nada, ya vieron ustedes, cuando más atacan es cuando más le ponen fuerte al Partido Colorado. Entonces, no es la manera. Y yo creo que ustedes, del Partido Liberal, tienen que hacer una mea culpa como hace el presidente de ustedes y decir, en Repa, por ejemplo, vamos a irnos a departamentales, pues bajamos a Repa.
1: Sí.
0: ¿Te parece? O si no, hoy Cota tiene que ir igual.
1: Claro, claro.
0: Ok, vamos a la parte departamental. Vayamos el gráfico departamental, dejamos nacional, vayamos al departamento de Caaguazú. Muy bien. ¿Cómo queda el mapa político? ¿Cómo queda el mapa político en Caaguazú? Vayamos a mirar un poquitito el mapa político y cómo queda el mapa político en Caaguazú. Y queda de esta manera. Municipios 2026, municipales 2026. ANR domina el mapa territorial, pero recibe un duro golpe en las grandes ciudades. En las grandes ciudades. A ver un poquitito. En el este también, ya dijimos eso, ya tocamos ese punto. A ver. Bueno, ¿cómo queda en el departamento? ¿Cómo queda en el departamento? ¿Tenés o yo te digo yo?
1: Decime vos, Tony.
0: Muy bien. Elecciones 2026, Caaguazú.
1: Caguas.
0: Vayamos ahora. A ver un poquitito. Vamos a poner dos figuras grandes en el departamento. Primeramente el Partido Colorado, luego hablemos del Partido Liberal. ¿Te
1: sí,
0: parece?
1: Claro.
0: O hablemos primero del Partido Liberal, después tocamos el Partido Colorado. Como te quieras.
1: O vamos a tocar primeramente el PLRA.
0: PLRA. Muy bien. Tocamos PLRA.
1: Sí.
0: Dentro del departamento quedan cuatro distritos han ganado. El PLR ganó cuatro distritos.
1: Sí.
0: ¿Cuáles son esos distritos? Caaguazú.
1: Sí.
0: con 21,272.
1: 21,000.

0: 250.
1: Caguazú. La Pastora con 1424. Simón Bolívar con 2150.
0: 2150.
1: Ojo, se habla de cuatro distritos de la oposición, pero hay que tener en cuenta una cosa, mi gente. Ojo, lo de Vaquería es una alianza local, no es el PLRA. Entonces, no figura, ojo, no figura como territorio del PLRA. ¿Me entienden lo que digo? Entonces, sí, hay que tener en cuenta, cuatro distritos de la oposición, cuatro distritos ganó la oposición. Pero en ese cuatro distritos, tres son, en verdad, liberales. Y el cuarto, Vaquería. Que es una alianza local con 2.818 votos.
0: 2.818.
1: Ahora, sumame por favor, Luis.
0: Decime, Caguazú, ¿cuánto? Alejo, ¿cuánto?
1: 21.272. Sí. Ahí sumamos por los cuatro. O deja, poneme tres y más uno aparte, porque el cuarto es una alianza local. Entonces vayamos con los tres. Caguazú, La Pastora.
0: Caguazú, 21.272.
1: Sí. Bueno. La Pastora.
0: La Pastora, 1.424.
1: Simón Bolívar, 2.150.
0: Simón Bolívar, 2.150.
1: ¿Cuánto me da ahí?
0: Ahí te da 24.846.
1: Ese es el electorado a nivel departamental del PLRA.
0: Sí, del PLRA.
1: Son tres distritos. ¿Estamos correctos?
0: Sí, señor.
1: Ahora, vayamos con la alianza local, que es Vaquería.
0: Que es Vaquería,
1: 2.818. Si ve que... vos puedes hacer dos alternativas. Incluirle este 2.818 dentro de la oposición,
0: sí,
1: para tener un contexto general.
0: General.
1: Pero, teniendo en cuenta que dentro de la alianza local, no solamente estando el del PLRA, están ahí, por ejemplo, Yo Creo, está el Partido Colorado, están entre otros, ¿sí? Esa es la alianza local, ¿está bien? Así. Que después se van a dividir otra vez. Si pasa la cuestión esta, Yo Creo va a tener su candidatura, el PLRA va a tener su candidatura, ¿cómo se llama? Cruzada Nacional. Por eso que no se puede hablar de que ese es un voto del liberalismo. Por eso dejemos ahí y la gente después vamos a sumar. Está el PLRA, ¿correcto?
0: Correctísimo.
1: Bueno.
0: PLRA en el departamento de Caaguazú tiene 24.846 votos.
1: Muy bien.
0: Vayamos en el departamento de Caaguazú.
1: En el departamento de Caaguazú. Estoy mirando ya el 2028. Bueno. Ya les dije los distritos que tienen, que quedaron al poder del PLRA. ¿Está?
0: Sí, está Caaguazú,
1: sí.
0: La Pastora. Simón Bolívar y Vaquería.
1: No. Pues digo, Vaquería es una alianza local.
0: Ya. Lo que perdió el Partido Colorado dentro del departamento de Caguazú.
1: Sí. Tres
0: distritos.
1: Muy bien, vayamos ahora al Partido Colorado, ¿está bien?
0: Sí, señor.
1: Muy bien.
0: Para irnos al Partido Colorado, porque nos vamos a la pausa. Ya son 52. Para que nos podamos tener. Porque ahí vamos a tocar temas muy importantes, mi querido doctor.
1: Correcto.
0: ¿Está bien?
1: Correcto. A mí me dice, acá me indican. Tengo finito, Teo. Tengo. ¿Cuánto es el electorado? La fuerza de. Porque acá hay dos líderes, antes de irnos a la pausa. Acá hay dos líderes que hay que mantener. Y que uno, por más que no quiera, tenemos que hablar de dos liderazgos que tienen la fuerza necesaria hoy día.
0: Hoy día. Si las elecciones, fueran...
1: Hay dos líderes.
0: Este domingo, los líderes son Beto Ovelar y Marcelo Soto.
1: Totalmente, o viceversa, Marcelo y Beto.
0: Marcelo y Beto.
1: Para que no haya la discusión de
0: por qué
1: dijiste primero ese.
0: No, viceversa.
1: Okay.
0: Pero vamos, después de la pausa, vamos a mirar el tablero político en cuanto a los números.
1: Ahí está.
0: Pausa y venimos.
1: Correcto.

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0: Muy bien, retornamos aquí en Hablemos Claro. Nos quedamos para el turno de las 7. Nos quedamos para ver, hemos visto el PLRA del primer turno. Vayamos ahora al segundo de las 7. Y ahora nos enfocamos al Partido Colorado. ¿Está? Muy bien. Dijimos que el
1: ya
0: que,
1: tenemos los números.
0: Sí, exactamente. El que queda como líder departamental
1: es Alejo Ríos. Sí. ¿Y qué va a pasar de Lobo Zarqui?
0: Vos sabés que yo creo que ahora la negociación tiene que ir, según mi punto de vista, dentro del PLRA. Aquí tienen que verse dos asociaciones. Para las negociaciones. Tiene que entenderse de que el PLRA tiene que tener un candidato a gobernador.
1: Claro que sí. ¿Vos pensás que en el departamento de Caguazú el PLRA va a ceder? ¿O vos pensás que ya se maneja ya? ¿Que el intendente va a ceder? ¿Se tiene que regalar en el departamento de Caguazú para llevar la bandera de naranja?
0: No, yo no creo.
1: No, pero te pregunto.
0: No creo. ¿Sabes por qué? No creo. A ver, ahora no te voy a ponerme bien. No creo, ¿sabes por qué no creo? Porque con la victoria de Caguazú,
1: sí,
0: reitero y sostengo esto, mi punto de vista, es de que quien se afianza como líder del PLRA, Alejo Ríos.
1: Pero,
0: por los números.
1: Sí, por los números. Pero
0: y a nivel departamental,
1: permitime, Tony, un ratito. ¿Qué va a pasar de los Usarqui?
0: No, ya, eso te estoy diciendo, que tiene que haber una negociación. Por eso te decía yo, tiene que haber un acercamiento fuerte entre, no sé si qué va a decir ella, pero acá lo que tienen que hacer fuerza es Usarqui con Esmerita y tratar de negociar con Alejo. ¿Por qué?
1: ¿Sabes
0: según la proyección, con esto, es de que se veía venir y se hablaba de que Papu va a ser el candidato de Alejo para la gobernación.
1: Sí. Bueno, y otra cosa, ahora con la victoria de Alejo, Caguazú va a tener otro representante en la Cámara de Diputados. ¿Y sabes quién es? El hijo de Emérita Sánchez.
0: Claro.
1: Ahí va a aprender otra vez.
0: Por eso te digo.
1: Va a aprender otra vez. Atender lo que te digo. Están los Usarqui, sí, en Coronel Oviedo. En Caguazú va a estar Alejo. Y va a aprender otra vez el equipo de Emérita Sánchez. ¿Por qué digo esto? Porque va a tener un diputado el equipo de Emérita Sánchez.
0: Por eso te decía.
1: Acá hay que mirar bien.
0: Por eso te decía, Luis, de que hay que, no sé si me entendiste lo que quería decirte en la negociación.
1: Las negociaciones.
0: Claro, entre Usarqui y Esmerita. Ya pensando lo que vos estás diciendo, en el sentido de que la situación política es esta, de que va a subir el hijo de Esmerita
1: como diputado nacional.
0: Por eso te decía, la negociación se debe hacer entre Esmerita y los Usarqui para tratar de ver en la situación.

0: de los ríos. Claro. ¿Por qué? Porque aquí la puesta, la ficha puesta por Alejo va a ser su hijo.
1: Claro.
0: Eso te decía yo. Entonces, hay dos fuerzas dentro del PLRA, porque se va a hablar a nivel departamental, y con la pérdida también de Nelson Navarro en
1: Campo
0: 9, la única figura que queda con toda la fuerza y con todo el peso de la oposición es
1: Alejo Ruiz.
0: Eso es mi punto de vista.
1: No, está bien. Pero yo te decía nomás que va a resurgir otra vez también la figura de Mérida.
0: Claro que sí.
1: Y bueno, y tiene que haber negociación.
0: Y por eso te decía.
1: Y vamos a ver, ¿el Mérida con quién se va?
0: Y claro que va a ir con Busarqui, porque ellos tienen, son compadres, son amigos.
2: No le va a dejar a su compadre, ni él le dejó a ella, ni ella le va a dejar a él.
1: Y otra cosa, Mérida Sánchez, sí, sus dos concejales.
3: Bueno, y yo te decía eso,
1: bien votado en la ciudad de Caguas.
0: Entró Miguel.
3: Sí, dejando la Cámara de Diputados.
0: Miguel o yo sé que
3: el departamento de Caguasú,
1: dentro del
3: LRA, mira un poco
1: la figura emblemática
0: en lo que respecta a América
1: Sánchez. ¿Por qué digo esto? Porque su hijo va a ser diputado de la nación. ¿Y vos pensás que Emérita va a querer dejarse ahí nomás de la política?
0: No.
1: Este tiene. Bueno, te digo, no manejo mal nombre, Tony. Pero el domingo nosotros manejábamos que los dos candidatos
3: Bueno, y yo te decía eso, ¿verdad? Que acá
1: posicionado con la Junta Municipal,
3: Alejo dejando la Cámara de Diputados en el departamento de Caguazú, dentro del PLRA,
0: hablando con él,
3: surge otra vez la figura emblemática de un Mérida Sánchez. ¿Por qué digo esto? Porque su hijo va a ser diputado de la nación. Y va a pensar que Mérida va a querer dejarse ahí nomás de la política. No. Este tiene. Bueno, te digo, no manejo mal el nombre, Tony. Pero el domingo nosotros manejábamos que los dos candidatos de Mérida Sánchez entraron bien posicionados en la Junta
0: Miguel Martínez de Mérida. Yo lo que sé es que hizo Alberto Amada muy buena campaña. Yo estuve con él allá, bueno, estuve hablando con él.
1: Y está
0: Francisco Medina. Pero Francisco Medina también de los
2: atacó un poco.
0: No hay uno solo.
2: ¿Y te oyes?
0: Uno solo. Acá está la composición.
2: El único.
0: Digo los nombres de los liberales, ¿sí?
2: El de equipo.
0: ¿Cómo me vas a decir quién? Pues yo le tengo concejal.
1: Solo concejal.
0: Ricardo Ríos.
1: Sí, Ricardo,
0: de los Ríos.
2: Después tenés Richard López de los Ríos.
0: Ricardo Ríos.
3: Sí, ya.
0: Emilio Sara de los Ríos.
1: Emilio Sara de los Ríos.
0: Miguel Martínez de
1: Emery.
0: Gilberto juega su propio partido.
2: Gilberto Amada
0: y Francisco Medina.
1: Juega su propio.
0: Porque no es ni de Emery ni de
3: Emilio Sara.
1: Y está
0: Francisco Medina. Francisco Medina también de los Ríos.
3: Trabajó con los.
0: No hay uno solo.
3: De igual manera.
1: Uno solo.
0: Miguel Martínez, el único.
3: Y en Vaquería siempre.
0: El de equipo de Emery. Un solo concejal.
1: No, yo no discuto, pero acá.
0: Está bien.
1: Uno
0: tiene
1: que
0: un poquitito. Porque después tenés Rica Ríos,
1: una
0: figura de los Ríos, que
2: fue de una alianza
0: Emilio
2: local
0: de los Ríos.
2: Eso es lo que estamos diciendo.
0: Gilberto fue haciendo
2: que siempre ganó liberal.
0: Francisco Medina,
1: pero la chapa, la chapa no.
0: La chapa tiene la alianza
3: local. Emilio Zárate, así mismo. No, es de todas las elecciones.
0: Bueno,
3: Emérita trabajó con los Busarqui.
0: Caguazú.
3: De igual manera, el PLRA.
0: Departamento de Caguazú.
3: Me
0: desviaste de vuelta, me voy de vuelta allá. Otra vez.
3: Liberal, dice acá un mensaje.
0: Vamos.
1: No, pero para cerrar viendo
0: no,
1: el
0: yo no discuto, pero acá
1: caso cerrado,
0: lo que uno tiene que mirar un poquitito es de que en Vaquería.
1: El escenario político.
0: No hubo una figura del PLRA.
2: No hay nada que hablar
0: del
2: Partido Liberal.
0: Fue de una alianza local. Eso es lo que estamos diciendo. Nosotros estamos diciendo que
1: el municipio
0: que siempre ganó liberal. No, yo no sé bien
1: la chapa
0: tiene la alianza local.
2: El Partido Liberal, después del Partido Colorado.
0: Que tiene 2.800.
2: ¿Quiénes echaron dentro del partido?
0: Bueno,
2: a ver,
0: los concejales de
3: Caguazú.
0: Departamento de Caguazú. Me desviaste de vuelta, me voy de vuelta allá. Campo 9.
1: Vamos. No, pero para cerrar viendo el PLRA.
0: Te doy también.
1: Caso cerrado. Ahora vamos a hablar de mi querido Tony. El escenario político a nivel departamental.
0: Bueno, ya no hay nada que hablar por el Partido Liberal.
1: No,
0: Arnaldo Maldonado.
1: Bueno. El PLR ha ganado tres municipios en el departamento. Una.
0: Te voy a cerrar para que no me digan después que.
3: Sí, nuevo.
0: ¿Quiénes entraron
2: del Partido Liberal después del Partido Colorado?
0: Sí.
2: ¿Quiénes entraron dentro del Partido
0: Coronel?
2: A ver, tenés los concejales de
0: Repa.
3: Sí, tengo.
0: Yo te doy lo del concejales de Campo 9.
2: Calladito demostró.
0: Y te doy también de Pastoreo.
2: Yo también, uno de ellos creo.
0: Liberales, después vamos
2: a ir a Navarro.
0: Te doy lo de Campo 9.
2: 4 del PLRA.
0: Concejales municipales de la oposición.
2: Por primera vez,
0: Arnaldo Maldonado
2: tenía 6, ahora subió a 7.
0: Fátima Lez, escaño.
3: Sí, en Campo 9.
0: Arnaldo Maldonado es nuevo. 7 escaños.
3: Sí, nuevo.
0: Fátima Leme, que puede hacer lo que quiere,
2: entró por el Recutú.
0: No va a tener ni nada. Ramón Coronel,
2: peor que todavía nuevo. En
0: Carlitos Benítez,
2: en repatriación.
0: Que es el
3: Recutú también.
0: El repaso.
2: Mucho se habló. El que no.
3: Yo te decía, te acordás, Tony. Yo te decía, 8 en este momento.
0: Y entró también uno, yo creo.
3: Un escaño más
0: de Eleno Navarro. El
3: pronóstico volvió a 9.
0: 4 del PLRA,
3: uno de ellos creada.
0: Por primera vez el Partido Colorado tenía 6, ahora subió a 7.
3: Reelecto en el
0: municipal.
2: 7 que yo dije cuando hice, cuando visto
0: Stanley quiere hacer lo que quiere.
3: No.
2: Que mucho recibí golpe.
0: Peor todavía en.
2: O sea, que me tilaron de.
3: Yo inclusive puse. No, no sé, para, palabra, para la gente. Para la gente pudiera entender.
1: Yo te decía, te acordás, Tony. Dije, mito manía, te dije.
3: Sí. Ellos se mentían en sí, ellos se mentían descaradamente. Jacuera mismo. Sacaba una encuesta y decía, no, esta es la encuesta real. Sacaba otra encuesta y acá vino el candidato de la lista, uno del doctor Carlos Hoy, y yo le dije, yo te veo tan relajado. ¿Te acuerdas que yo le dije?
0: Sí.
3: Te veo. Y me dijo, no, hay que trabajar. Y Carlos en repartición jugó a media máquina. A media máquina, Tony.
0: Los 15 días, último jugador.
3: No, una semana, Tony.
0: 15 días,
3: pues. Okay. Y bueno, y...
0: 15 días fueron donde...
3: Yo creo que una semana pisó un poquito el acelerador. Y una semana a fondo lento nomás. Yo creo que no era esas elecciones de antes. ¿Sabes por qué?
0: Pero no tenía
3: porque dolor. No, la oposición en la ciudad de repartición llegó tan dividido, sí. Tan golpeado, sí. que ellos se peleaban entre sí. Le dejaba el camino, la cancha abierta al doctor Carlos Godoy.
0: Bueno.
3: Y el resultado está ahí. 9 concejales colorados, Agustín Olmedo, el más votado, Oscar Medina, licenciado Víctor Santa Cruz.
0: O sea que voy que irme al departamental, después voy a bajar.
3: Sí, sí. Parece, vamos al departamental.
0: Bueno. Pues si no, hay ensalada, no sé, ni entendemos.
3: Claro, ya terminamos departamental el PLR, ahora ANR.
0: ANR. Con estos resultados, Marcelo tiene 10 distritos. Beto Ovelar, 8 distritos. Uno va a decir, pero espera, uno tiene más, pero vamos a irnos a los números. Y me vas a anotar, por favor, si podías anotarme.
3: Bueno, ANR.
0: Te doy. ¿Primero lo de Beto o Marcelo? ¿Cuál querés primero?
3: Primero quiero lo de Marcelo.
0: Bueno. Carayao.
3: 3.666. Sí. Cecilio Báez.
0: Cecilio Báez.
3: 1.695.
0: Bueno.
3: 1.695.
0: Ahí tenés, pues, el cuento general. Después, José Domingo Campos, 3.274.
3: 3.274.
0: Mariscal López.
3: Mariscal López.
0: 2.074. Nueva Londres.
3: Nueva Londres, 1.716.
0: Nueva Toledo, 414.
3: Nueva Toledo, 414.
0: Repatriación.
3: Repatriación.
0: 5.882.
3: O sea,
0: yo decía en
3: 6.000,
0: o sea que
3: casi
0: 10 en el ojo, che.
3: Sí.
0: O sea que casi
3: 5.882.
0: San Joaquín.
3: San Joaquín Palacio.
0: 3.404. San José de los Arroyos.
3: San José
0: de los Arroyos, 6.125.
3: Sí. Tenbia Poná, 3.490.
0: En total, Marcelo, en el departamento, 10 distritos, ¿suman cuánto?
3: 31.740.
0: En
3: 10 distritos.
0: En 10 distritos.
3: Distrito chico.

0: 31.000. Chico y no tan chico. Por ejemplo, San José no tan chico, repatriación no tan chico. Aquí, si hubiera ganado Caguazú, se iba ya, era el rey.
1: Pero Caguazú no
0: Bueno,
1: fue.
0: ya está. No te olvides también de que con Caguazú que no ganó, pero hay que sumarle el electorado de Caguazú
1: Hay que sumar el electorado de Caguazú.
0: a Beto. ¿Y cuánto tiene el electorado Caguazú? ¿Cuánto alcanzó Raquel?
1: Raquel, 20.000.
0: Hay que sumarle eso.
1: Hay que sumarlo.
0: 20 mil y algo era.
1: Sí, 20.000 y algo. 21.000 y
0: No,
1: alguito.
0: 20 mil, no sé cuánto. Hay que ver.
1: Sí.
0: Pero hay que sumarle eso. Yo le
1: ¿A
0: sumo eso.
1: quién le va a sumar?
0: Y sumarle a Marcelo, a su equipo.
1: ¿Es su equipo?
0: Y sí, Marcelo, su equipo.
1: Bueno, vamos a
0: No,
1: sumarle.
0: y es cierto, es ser su equipo.
1: Y llega ahí a 50.000, a 51.000.
0: 51 mil. 752 mil, ponele.
1: Sí.
0: 52 mil.
1: 52.000.
0: El equipo de Marcelo a nivel departamental, 52 mil. Vayamos ahora a lo de Marcelo. Beto.
1: A ver.
0: Distritos, números para entender. 8 distritos ganados por el equipo de Beto Ovelar en el departamento de Caguas.
1: Sí.
0: Coronel Oviedo.
1: 28.232.
0: 3 de febrero.
1: 3 de febrero, 2.618.
0: Doctor J. Eulogio Estigarribia.
1: 9.575. Ahí mira un poco.
0: Sí.
1: ¿Qué te dije?
0: Sí.
1: Por repatriación y campo no.
0: Sí. Ahí queda
1: Ay, que
0: repa.
1: sí.
0: Doctor Juan Manuel Frutos.
1: 6.097.
0: Otra vez, ¿viste? ¿Qué te dije yo? Emergente.
1: Emergente, emergente, emergente, emergente.
0: ¿Te das cuenta de lo que te decía?
1: Ojo, repa.
0: Es Campo
1: Ojo,
0: 9,
1: repa.
0: Juan Manuel Frutos, repatriación, ¿qué te dije?
1: Ojo, repa. Ojo, repa.
0: Gestión por resultados.
1: Sí. R3 Corrales,
0: 2000. Tenemos
1: 532.
0: una. Shh, ¿verdad? Líder. ¿Tenemos ahora? ¿Eh? ¿Estamos saliendo? Estamos saliendo. Muy bien. Correcto, correcto, correcto. Bueno, seguimos.
1: RI 2532.
0: Sí.
1: Raúl Arsenio Oviedo, 5.255.
0: Sí.
1: Santa Rosa del Mbutú, 3.093. IU 5.206.
0: Sumado los 8 distritos. ¿Cuánto es el caudal electoral del equipo del senador?
1: 62.608.
0: 62.608.
1: 608.
0: Vamos a ver la diferencia. 62.000 y 52.000, ¿verdad? Correcto.
1: Sí.
0: 10.000 la diferencia.
1: Sí, pero acá en Caguazú, el senador Beto Velar tuvo representante en la cámara, en la concejalía. Hay que sumar esos 1.000 votos de Níder también.
0: ¿De qué?
1: De Níder.
0: ¿Del liberal?
1: De Níder.
0: Ah, líder.
1: Níder Ovelar,
0: Ah, liberal. ¿El
1: no,
0: liberal o quién?
1: Níder Ovelar hay que sumar los
0: Ah,
1: votos de
0: yo pensé,
1: Níder.
0: ah, perdón, yo pensé que del liberal líder.
1: No, no.
0: No, perdón. Ah, disculpe. No, me equivoqué, yo puedo
1: sí, no, no,
0: equivocarme,
1: no,
0: ¿verdad?
1: claro, claro,
0: Entendí mal,
1: claro.
0: no mató a apreciación.
1: Claro.
0: ¿Del líder liberal, cómo me dijiste?
1: Hay que sumarle al equipo de Beto Ovelar los
0: Sí.
1: votos de Níder Ovelar.
0: Ah, perdón, ahora sí.
1: Sí.
0: Ahora sí
1: ¿Está
0: entendí.
1: bien?
0: Disculpe, sí.
1: No, no está bien. No, no,
0: No,
1: para sacar los números,
0: no
1: no.
0: entendí mal nomás yo. Del líder liberal
1: Para
0: que.
1: sacar
0: Ah.
1: los números.
0: Ok.
1: Y bueno, y siempre lleva a Beto la paternidad en el departamento de
0: Y hay
1: Caguas.
0: una diferencia de 10.000.
1: Una diferencia de 10.000. ¿Sabes cuál fue el perdedor en
0: Bueno.
1: estas elecciones en el departamento de Caguazú? Mario Varela Cardoso.
0: Sí, está ausente.
1: Está ausente. Tiene un representante en Caguazú, en la Junta. Eliezer Vera.
0: Pero Eliezer se bancó solo, dijo.
1: Sí, pero tuvo siempre el apoyo del senador, de su equipo, pero bueno. Este es el
0: La fuerza
1: escenario,
0: política.
1: la fuerza, el escenario político actual

0: Estos departamentos son lo que le va a dar oxígeno en las elecciones generales.
1: Y ponerle que de esto, ponerle de estos 114 mil, ponerle X y
0: ponerle 100 mil.
1: Que te quede 100 mil.
0: Sí. Y eso ya les pasa ya a Alto Paraná. 64 mil fue la diferencia. 65 mil fue la diferencia.
1: Pero Alto Paraná, atendés una cosa.
0: Sí.
1: Lo que yo quiero que se entienda también en Alto Paraná, que es solamente Ciudad del Este.
0: Y eso es lo que yo te
1: porque
0: digo.
1: Porque Alto Paraná, la mayoría también son colorados.
0: Claro.
1: La mayoría la intendencia municipal. Lo cuestión es lo siguiente, sí. Mi querido amigo y audiencia. Lo que no hay que confundirle a la ciudadanía, al ciudadano. La gente piensa que Ciudad del Este es Alto Paraná. Y Alto Paraná es todo el departamento.
0: El departamento, sí.
1: Ciudad del Este es un distrito I.
0: Un distrito I. Así como Caaguazú también.
1: Claro.
0: Y bueno, yo no, te digo, yo te digo más.
1: Este es todo Alto Paraná. Sí,
0: yo te digo más.
1: Te digo?
0: Yo te digo más, Tony. En Alto Paraná, el gobernador es colorado.
1: Sí, pues te digo, Luis, de que Alto Paraná no es solamente Ciudad del Este.
0: Sí, entiendo.
1: Ciudad del Este, si vamos a irnos por el departamento de Alto Paraná, la mayoría de los distritos de Alto Paraná, la mayor cantidad de fuerza que tiene el Partido Colorado.
0: Partido Colorado.
1: Entonces le pasa de vuelta a Ciudad del Este. Pasa que en la parte de la información mediática no hablan del departamento de Alto Paraná, solamente de Ciudad del Este.
0: Así mismo. Bueno. No, pero yo te pongo un ejemplo nomás, porque todo el mundo dice, no, el feudo de Prieto es Alto Paraná, no. Ciudad del Este.
1: Ciudad del Este.
0: Y yo te digo más, Caaguazú, el departamento de Caaguazú, ya le pasa, ya le gana por 50 mil votos a Prieto en Ciudad del Este.
1: Sigamos, y no por...
0: Por los números.
1: Por los números.
0: Y bueno, y el feudo de Prieto es solamente Ciudad del Este.
1: Pero lo que yo sostengo es lo siguiente. Yo no estoy, y ojo con esto, hay que ser crítico, hay que ser coherente. Nosotros ahora vemos el departamento de Caaguazú en la fuerza que tienen los dos líderes que tenemos,
0: sí.
1: Que son Beto y que
0: Marcelo.
1: Son, bueno, dentro del equipo.
0: Dentro del equipo.
1: A nivel departamental.
0: Así mismo.
1: Y dentro del equipo de Beto surgen ahora dos ponencias importantes mirando el 2028. Mirando el 2028, ¿por qué? No sé si se ha de dar, pero si pasara esto, no sé cómo se podría negociar, pero según yo escuché,
0: sí.
1: Que está muy cercano, porque política no puede
0: decir. No puede decir 2 más 2 es 4.
1: Yo escuché, hubo una negociación, un acercamiento muy fuerte en estas elecciones municipales. Entre estos dos líderes.
0: Y hay acuerdo.
1: Y vos sabés que, a lo que voy, supongamos que, una suposición, supongamos que a nivel departamental digan, bueno, señores, nos unimos nosotros, Marcelo, Beto, no sé si se va a dar.
0: Sí.
1: No sé.
0: Una suposición.
1: Pero no sé. Dicen, bueno, señores, vamos a sentarnos a hablar. Muy bien. ¿Por qué? Acá el disidente, ¿quién es? Dentro del Partido Colorado.
0: Dentro del Partido Colorado es... Añetete.
1: No, ya sé, pero ¿quién es?
0: Y Mario Varela.
1: Ok. ¿Mario Varela con estas elecciones?
0: Nada. No. Mario, en este momento...
1: Bueno, vamos,
0: en el departamento de Caaguazú, permíteme, Tony, sí. Terminar. En este momento, en el departamento de Caaguazú, sí. Mario Varela no existe. Mario Varela no existe. Hay que ser sincero.
1: En los números, sí que él está, ¿verdad?
0: No, pero.
1: Para que se entienda la gente.
0: No, es que se entienda.
1: Famoso, o sea, donde es Inamba. Es donde es Río Rey, Cacota, y donde es Inamba.
0: No, pero estamos hablando de política.
1: Números, no.
0: De los números en política. Y los números.
1: No.
0: Estamos hablando de política. Estamos hablando de los números. Y ya estamos pasando los números. Yo te digo, en los números, en el departamento de Caaguazú, Mario Varela no existe.
1: En los números
0: no. En los números no existe, hermano, decime. Decime en qué distrito ganó. No ganó.
1: No.
0: No ganó.
1: No.
0: En Coronel Oviedo, un solo candidato a junta municipal.
1: Y Caaguazú también.
0: Caaguazú también. Ojo, en repatriación no tiene ni uno. En repatriación no tiene ni uno. Ojo, en repatriación no tiene ni uno.
1: En Campo 9 tampoco.
0: En Campo 9 tampoco. En

0: pastoreo?
1: Tampoco.
0: ¿Tampoco?
1: No, tampoco.
0: Y bueno, decime.
1: Mm. Bueno. Seguimos. Seguimos un poquitito. Vamos analizando. Ok. Yo no te conté todo.
0: Estamos, sí.
1: Según a mí me comentaron, de que en estas elecciones municipales hubo un acercamiento muy fuerte entre estos dos líderes. Hablando de una proyección, a lo que voy. Si el disidente, en este caso, que es Mario Varela, enfrente vas a tener al oficialismo, si hay un acuerdo entre dos poderosos, Marcelo y Beto.
0: Así mismo.
1: Y que lo que no me cuadra, lo que no me cuadra es lo siguiente. Si Beto va a jugar por la senaduría, también Marcelo ya tiró su candidatura a la
0: senaduría.
1: A la senaduría.
0: Pero son dos
1: senadores. Pero que sí. Se podía ver, si de repente, hay mucha tela que cortar.
0: Hay mucha tela que cortar.
1: En el sentido de que dejamos ya terminar. Sí. Déjame, voy a terminar un ratito. En el sentido de, ¿por qué hay mucha tela que cortar? En negociaciones, mi punto de vista,
0: sí.
1: Mirando este escenario político, bueno, se hablaron los dos, Beto y Marcelo, y ¿por qué no forzar? Porque el gran perdedor también con todo esto fue Sosa, en Villarrica.
0: Sí, otro.
1: En Villarrica, bueno. ¿Quién queda, supongamos, de qué? Con esto, digan, ok, vamos a hacer una negociación, o sea que no, según no informaciones, que Marcelo vaya a formar parte del gabinete del que vendrá.
0: ¿Y quién te asegura que llega al partido?
1: Perana. Entonces puede haber unas negociaciones en política.
0: Sí.
1: Vos tenés que, acá la cuestión es de que tiene que hacer una reingeniería el Partido Colorado, supongamos de que, ok, perfecto, hay una negociación entre Marcelo y Beto. Y dice, Beto dice, bueno, yo me voy a la senaduría y yo te doy esto, supongamos. Sí. O Marcelo va a la vicepresidencia, supongamos.
0: Supongamos.
1: Ok, se unen las dos fuerzas. Y a nivel departamental, estas dos fuerzas presentan candidaturas únicas a gobernación.
0: A gobernación.
1: ¿Quién le gana?
0: Y eso,
1: ¿Quién le gana?
0: Yo creo que ahí lo que la ANR va a arrasar en el departamento de
1: Cabo. ¿Quién le gana?
0: Pero yo te digo, es
1: una suposición.
0: Bueno, permitime que yo te voy a dar mi suposición también, Tony. Yo estoy mirando el escenario. También escuché por algunos pasillos. Pues yo siempre visito al diputado nacional, a Carlos Godoy. Me voy en lo del senador Beto Velar. Escucho por ahí. Yo creo que Marcelo va a ser candidato a senaduría.
1: Ya está eso. Sí.
0: Beto va a jugar otra vez la senaduría.
1: También ya está.
0: Porque los dos tienen los números.
1: Sí.
0: Y fácilmente van a entrar, mi querido doctor. Sí. Fácilmente. Beto con 50.000 votos en el departamento. Entra. Más lo que tiene Luque, Upacaraí y en algunos departamentos. Fácilmente entra.
1: Sí.
0: Y Marcelo va a tener el departamento de Caguazú, es gobernador, ¿no?
1: Sí.
0: Es la torta, ya en el departamento de Caguazú. Y bueno, y yo creo que también hay que mirar, en esa negociación, solamente se va a negociar la gobernación.
1: Sí.
0: Solamente la gobernación.
1: Sí, no.
0: Los dos tienen carrocería,
1: sí,
0: para llegar a ser senador.
1: Sí.
0: ¿Me entendés,
1: sí,
0: Tony?
1: Sí, entiendo.
0: Y bueno, y siempre va a tener el departamento de Caguazú dentro de la ANR dos senadores.
1: Sí.
0: ¿Y quién va a ser ahí? El que ya, lastimosamente, ya no va a tener la posibilidad de ser nuevamente senador, Mario Varela.
1: Totalmente.
0: Así dice el escenario que dejó esta interna. Esta elección de general. Mi punto de vista personal.
1: Ok, porque a mí lo invitaba a pedir.
0: Pero, no, te digo así. Había plan A y plan B. Yo creo que cuando del domingo pasado, el plan A se fue a la mierda. Se fue a la mierda, hay que ser sincero. Se fue a la mierda el plan A. Ahora, según yo tengo informaciones y que manejo, converso, el plan B va a avanzar, Tony. Porque los dos tienen carrocería. Beto tiene número, Marcelo tiene número. Los dos

0: van a ser senadores de la nación, porque dentro del Partido Colorado tenemos dos senadores en el departamento de Caaguazú. Y solamente Marcelo y Beto tienen los números. La disidencia en este momento, lastimosamente digo, está desaparecida en el departamento de Caaguazú. No tiene pie, no tiene cabeza. Vamos a ver si Mario Varela nos reagrupa de los distritos en donde algunos candidatos a concejales no fueron electos. Tiene que buscar para su equipo, tiene que armar para su equipo. Pero allá mirando en la vereda de enfrente, le tiene a dos grandes. La unión entre Beto y Marcelo da un oxígeno muy importante al Partido Colorado dentro del departamento de Caaguazú.
1: Bueno, yo tengo el plan B.
2: Sí.
1: Mi punto de vista.
0: Tu punto de vista.
1: ¿No hay unidad? Muy bien. Marcelo por su parte, Beto por su parte. En la diputación, en la gobernación.
0: Sí.
1: Beto tiene su ficha puesta en Marcos
0: Benítez. Marcos, que arrasó. Que fue el único intendente actual reelecto en Coronel Oviedo.
1: Bueno. ¿Y Marcelo?
0: Va a jugar por Edgar Olmedo.
1: Edgar Olmedo.
0: Sí.
1: Por el momento.
0: Por el momento.
1: De ahí, ¿cuál más veica tu hijo? Y el PLR va a presentar a Papu.
0: A Papu.
1: Y.
0: Y yo creo. ¿A quién?
1: Y, no, y van a irse juntos.
0: Y bueno, ahí está el Pepe Lagua de Sena, Tony. Ahí quiero llegar. Bueno, ahí quiero llegar. Se van a ir juntos. Y también para la Junta Departamental.
1: Y ahí ya va a ser un.
0: No. Permitime, Tony. Y en la Junta Departamental.
1: No, la
0: y en la Cámara de Diputados y en la Cámara de Senadores. No podés tener dos casacas, Tony. Vos no podés decir estoy acá pero también estoy allá.
1: No, lo que yo, o sea, lo que quiero saber nomás el día de mañana, porque acá pues, el presidente del PLR dice que tenemos que unirnos y nosotros no tenemos candidato a presidente de la República, estamos fritos. Y si le presentás a Prieto como presidente y vos te vas acá mismo de Caaguazú, lo digo, pata, ¿qué va a pasar? Muy oscura
0: no,
1: la cuestión.
0: No, pero yo quiero aterrizar, o sea. No, pero Tony, permíteme. Yo quiero aterrizar nuevamente en el departamento de Caaguazú. Papu es candidato a gobernador. No sabemos de qué partido, PLRA o el
1: PLRA.
0: No, y ahí quiero llegar.
1: Y no sabemos pues, si el Partido Liberal va a presentar a candidato a presidente de la República. Si y, presenta a candidato al presidente de la
0: y
1: República.
0: Y vos pensás
1: no,
0: que.
1: No, no que él se vaya
0: a. Y vos pensás. Y vos pensás que Prieto.
1: Yo creo.
0: Y bueno, y vos pensás que Prieto no va a querer tener representatividad dentro del departamento de Caaguazú. Dentro del departamento central Guairá.
1: Y va a jugarse por Papo.
0: Y bueno, está. Y ahí lo que quiero llegar. Y en la Junta Departamental.
1: Ahí va a ser un bolonqui.
0: ¿Y cómo? Y bueno.
1: Bueno, a lo que quiero irme. Bueno, dejamos ahí.
2: Sí.
1: Me bajo ahora a lo que es Caaguazú. Ya tenemos la conformación. ¿Viste el voy a entrar de contramano contigo, pero voy a ponerle ahí para que no irme del contexto. Me voy a Caaguazú. Y la composición ya está. Me voy a Guaguarrepa. La composición está. A ver. Poquitito. Repa. Acá en Caaguazú, 6-6. 6-6-6. 6-6 queda en Caaguazú. ¿No viste la música de Chichano? O sea, ya está eso. El que tocaron la música de Marcelo Chichano, usaban todo eso.
0: Vamos a escuchar un poco este audio.
1: ¿Están ahí de socio surero?
2: Sí.
0: Mira,
1: Churero.
3: Hola, por torta. Ya la gente se lo damos y se agotó y ya me ha ocupado.

0: Churero.
1: Churero es soñé en pareja, yo
2: dije. Vean donde después envíe que estoy jugando.
1: Bueno, no, acá vamos a escuchar todo, pero yo les quiero decir nomás, pero
2: no,
1: que mire, si de repente sabe sumar, que sume los números. Pues entonces ya llore, si tiene dedo, que ponga su dedo.
2: ¿Cómo lo voy a escuela?
1: No, pero te digo nomás. Que ponga su dedo y que compare. Acá está.
2: Pedirle al burro que lea.
1: No, mira, acá está. Acá está el número de este señor.
2: No, va a entender.
1: 24.846 votos con lo recuerdo a la PLRA en el departamento de Caaguazú. No, pero
2: es que la audiencia. Vos estás pidiendo un milagro.
1: No, pero si de repente. Ay, ¿en vos se va a llevar también? Sí, Raquel, acá está el número del PLRA, 24.846.
2: Bueno, seguimos.
1: ¿Y seguimos?
2: Ya está. Composición de la concejalía aquí en Caaguazú. Después me voy con Repa, ¿sí? Caaguazú, Katia del Puerto, 7.401. Ricardo Ríos, PLRA, 3.448 votos. Matías Ibarra, ANR, 1.934 votos. Richard López, PLRA, 2.972 votos. Níder Ovelar, del Partido Desconocido, 1.905. Emilio Zárate, PLRA, 2.712. Ah, me equivoqué, che. Voy a reiterar de vuelta.
1: Sí.
2: Katia del Puerto, ¿está bien? ANR.
1: Sí. 7.401
2: votos.
3: Sí.
2: Ricardo Ríos, PLRA, 3.448 votos, ¿está bien?
3: Está bien.
2: Matías Ibarra, ANR, 1.934 votos.
3: Sí, señor.
2: Richard López del PLRA, 2.972 votos. Níder Ovelar, PLRA, 1.905 votos. Emilio Zárate, PLRA, 2.712 votos. René Alvarenga, ANR, 1.600 votos. Gilberto Almada, PLRA, 1.920 votos. Olga Recalde, ANR, 1.540 votos. Miguel Martínez, PLRA, 1.909 votos. Eliezer Vera, ANR, 1.359 votos. Y Francisco Medina, PLRA, 1.814 votos. Composición de los concejales en Caaguazú, ¿está?
1: Sí, señor.
2: Muy bien. Vayamos ahora a Repa.
1: Repa.
2: ¿Tenés Repa? ¿Tenés Repa vos?
1: Vos no tenés.
2: Vos me hacés trabajar el doble,
1: ¿no? No, estoy mirando nomás acá.
2: No le vayas a escuchar al churrero, no. Dedicate nomás acá, me pena. No le vas a dar gusto a él. A ver, tengo por acá. Tenía anotado. Ok. Agustín Olmedo.
1: Sí.
2: Oscar Medina. Víctor Santa Cruz.
1: No, yo tengo también ese. Los números no tenés, ¿verdad?
2: No tengo acá.
1: Sí.
2: 703, Agustín.
1: Agustín, sí.
2: Oscar, 712.
1: Sí.
2: Víctor Santa Cruz, 674.
1: Sí.
2: 674.
1: Sí.
2: Hugo Paniagua, 644. Luis Mongelos, 630.
1: Sí.
2: Arturo Almada, 624. Hugo Paca Velázquez, 581. Elena Barreto, 504. Ariel Chino Lencina, 484 y por
1: último
2: 8 votos. 8 votos José Rojano que entró. 476. Entró hasta la encina. Yo creo mete uno. Mauro Castillo.
1: Mauro Castillo.
2: Con 160 votos.
1: 160 votos.
2: Y entra dos de la lista 5.
1: De la lista 5.
2: Que es Eligio Sosa.
1: Eligio Sosa.
2: Con 360 votos.
1: Un nuevo.
2: Y Genaro Zamudio.
1: De la congregación también.
2: 310 votos.
1: 310 votos.
2: En total, la oposición en repartición tiene 3.
1: 3.
2: Y 9 del Partido Colorado.
1: 9 del Partido Colorado. Así como nosotros estábamos manejando el tablero político en repartición. Las elecciones pasadas, cuando Carlos era intendente municipal, 9 concejales colorados. Mantiene la paternidad en el distrito de repartición la ANR por una amplia diferencia.
2: Ahora, si vamos a irnos por el equipo de Carlos Godoy y de Ña Betty,
1: sí.
2: Si hacemos esto, Agustín, Carlos Godoy.

0: Carlos Godoy.
1: Oscar, Carlos
0: Carlos
1: Godoy.
0: Godoy.
1: Hugo, Carlos Godoy.
0: Carlos Godoy.
1: Luis Mongelós,
0: Carlos Godoy.
1: Hugo Paca Velázquez.
0: Carlos Godoy.
1: Elena Barreto, Carlos Godoy. Ariel Chinola Encina, Carlos Godoy. Ya
0: No,
1: está.
0: no, ese era en la, ellos fueron electos en el equipo de la señora Betty, en la
1: No,
0: interna.
1: ahora, actual, te digo.
0: Actual, sí.
1: Actual está.
0: Actual.
1: Ya, Opama.
0: Opa.
1: Este es
0: Y
1: ahora.
0: ahora,
1: Entonces tiene, Carlito tiene.
0: siete.
1: No depende absolutamente de
0: No,
1: nada,
0: no,
1: ni
0: no,
1: de
0: no,
1: una
0: no, no, no.
1: negociación con
0: Ahí no
1: nadie.
0: hay ninguna. En repatriación, yo creo que.
1: Nateco te ve ni. Hola, quiero, no. Sí, señor, adelante.
0: Así mismo.
1: Adelante, ok, adelante, señor. Bueno, eso es repatriación. ¿Terminamos repa?
0: Sí, ya terminamos ya.
1: Goleada absoluta.
0: Goleada absoluta,
1: Espera,
0: paternidad, como siempre.
1: tengo uno aquí. Tengo uno aquí que me enviaron. Verá que tengo uno por aquí. Seguí nomás con tu. ¿A quién agradecemos
0: Sí,
1: mientras
0: señor,
1: yo?
0: agradecer al ingeniero Jorge Torales, director de la Penitenciaría Departamental de la Ciudad de Coronel Oviedo, así también al licenciado Raúl Ramírez, viceministro de Finanzas del Ministerio de Desarrollo Social, a Marcelo Soto, señor gobernador del quinto departamento de Caaguazú, al licenciado César Ruiz Díaz, intendente municipal de la ciudad de Repatriación, al diputado de la Nación, Carlos Godoy, sí, señor, que está también con nosotros desde Coronel Oviedo. 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Así también al profesor Ramón del Valle, presidente de la Liga Repatriación de Fútbol, que invita a la ciudadanía de la ciudad de Repatriación a acompañar este domingo a la querida rubronegra que va a estar jugando su compromiso en la ciudad de Campo 9, mi querido Tony.
1: O sea, es que acá veo y tengo un audio que quiero hacerle escuchar a la gente. Pero no estoy encontrando. O sea, que estoy buscando, no estoy encontrando. A ver, no estoy encontrando. Porque era un audio. Era un audio de que donde la señora Lili Jara decía de que ni unido íbamos a alcanzar, ni unido íbamos a alcanzar. Y a ver, no sé si es este, che. A ver, vamos a escuchar este un ratito, a ver.
2: Esa es la alianza de la UPIA, la voto y que ni la alianza ni la yo creo unión de la repartición que naña ganamos eso caray vaya justo y la 4.800 votos unión 10 ni ñañe un ni yo agua la gente o y la ojo a votar la y colorea vea la areco ahí la clarísimo allá. Da hipórico, a ver, ya esa, la gente oí, la pueblo oí, güey, copia conciencia, la 100.000 jala y color, pues, time.
0: Así mismo. En repatriación, yo creo que le digo también eso a algunos amigos que
1: No, pero
0: están.
1: ¿escuchaste?
0: Sí,
1: ¿Cuál fue
0: escuché
1: la palabra
0: de
1: de alguien?
0: la señora Lili Jara. Yo
1: ¿Quieres
0: creo
1: escuchar
0: que.
1: ahora? Te paso de vuelta, espera. La
2: A
1: gente.
2: esa la alianza de ir la UPIA, la voto y que. Ni la alianza ni la yo creo unión de la repartición que naña ganamos eso para vaya justo y la 4.800 votos unión 10 ni ñañe un ni yo agua la gente o y la ojo a votar la y colorea vea la areco ahí la clarísimo allá da hipórico a ver ya esa la gente oí la pueblo oí güey copia conciencia la 100.000 jala y color pues time.
0: Y la pura realidad. Acá me dice un oyente, 89 votos fue la diferencia de que Víctor para salir primero, poca fue la diferencia. Para salir primero, nuevamente, como el concejal más votado. Un oyente, 5. 89 votos fue la diferencia entre Agustín Olmedo y Víctor Santa Cruz. Pero los números se respetan.
1: Y claro, claro. No puedo decir una cosa. A mí también yo te voy a decir acá. Ahora que el ITE le faltó 189 votos
0: para, sí, para ser intendente municipal.
1: ¿Entendés lo que te digo? Sí. No, ya los números están.
0: Los números ya.
1: Por más que. Por eso digo, yo creo de que acá la figura que digo yo. No lo tenía yo la ficha Agustín como el más votado, no, en serio digo. Pero dice,
0: ¿sabes
1: hay que respetar la uña de guitarrero?
0: ¿Sabes qué?
1: Y yo celebro la experiencia, la experiencia, sí, el conocimiento de la gente, el conocer lugares, formas, estrategias. Eso habla muy bien también de que hay que respetar. Yo siempre digo, no, a Leila es avasallante. De respetar a la gente, de respetar la trayectoria, de respetar a Pe. Y Catungo dice que una persona no solamente le sale canas por el simple hecho de tener,
0: claro,
1: edad, sino por la vida que ha pasado y por la experiencia vivida. Entonces,
0: mi amor. Yo creo que Agustín dedicó su vida al trabajo, a la gente. Y otro también que quiero destacar en la ciudad de repatriación, a Arturo Almada. Dio el batacazo. Nadie le tenía. Entró en la opción número 10, Arturo Almada. Y entró bien. Yo creo que volvió nuevamente con todo Arturo Almada a la concejalía. Ya fue candidato, ya fue concejal municipal de la ciudad de Repatriación.
1: ¿En la posición número 6?
0: Sí, en la posición número 6. De la opción número 10, te digo nomás. Y mira un poco, presidente de la Junta, el licenciado, el ingeniero José Roca, está en la opción 7. ¿Qué no entró?
1: O sea que no.
0: Inteligente mala gente para elegir los números.
1: No sé, ¿verdad? Pero te digo, no, yo que en el sentido de que le faltó
0: 7 votos.
1: No, más de 7. 484 tiene Ariel Encina. Y 476. Le faltó 8 votos.
0: 8, y ahí está, 8 votos le faltó. 8 malditos votos le faltó a al presidente de la Junta, al ingeniero José Roja, para ser nuevamente concejal reelecto.
1: ¡Oh, qué cosa!
0: Sí, qué
1: pero
0: cosa.
1: Viste, en un distrito era que...
0: Sí, el partido, yo creo.
1: No ganó por un voto el partido, por un voto ganó una intendencia en San José Obrero.
0: En San José Obrero.
1: No, de Cordillera.
0: Yo te decía por este candidato electo que falleció en el conteo.
1: No, ese otro. Ese no, otro. Digo yo de San José Obrero, el intendente municipal ganó por un voto. Un voto. Yo le invité a Carlito, creo que mañana ya va a estar más desestresado, para hablar un poco con él también referente a lo que se viene, a lo que es
0: el escenario político. El escenario
1: político.
0: Yo quiero llegar, yo quiero hablar con Carlos, el intendente municipal reelecto de la ciudad de Repatriación, un mano a mano, como siempre decía el amigo que en vida fuera Pedro Roja, un mano a mano. ¿Qué visión le deja este escenario político en el departamento de Caaguazú? Porque yo creo que Repatriación vapuleó, ganó grande fue la diferencia. Yo creo que es el único distrito con más junta. La mayoría de sus juntas son de la ANR. Sí. ¿Y qué visión tiene para el 2028? Es lo que yo le quiero preguntar a Carlos, si tiene figura emblemática dentro de su equipo.
1: Todavía
0: que,
1: no te va a decir.
0: ¿Por qué?
1: No te va a decir porque es muy temprano, Luis. No podés abrir vos paraguas, yo te digo, no podés abrir paraguas, porque lo primero es lo primero.
0: Lo primero es lo primero.
1: ¿Cuál es lo primero? Lo primero es tratar de analizar su gabinete, sí, cómo va a estructurar su nueva administración municipal, primero. Segundo, tiene que ver ahora cómo cumplir con las promesas hechas, claro, en campañas electorales. Y posterior a eso, yo creo que después te puede hablar de eso, pero hoy, si yo fuese Carlos, te iba a decir, no, primero voy a centrarme en la necesidad urgente
0: de mi distrito.
1: Segundo, voy a tratar de establecer criterios para solucionar la situación.

0: de vial. Vaya, bueno. Y tengo que cumplir con lo que yo dije. Y tercero, después veremos con las negociaciones. Pero hoy, hablar de proyección para el 2028, no creo, es muy prematuro. Es mi punto de vista, porque vos le hablas a un político, lo primero que te va a decir en Caguazú, por ejemplo, es, y tenemos que ver. Acá está muy golpeado, y con esto, con las elecciones dadas, muy golpeado está el equipo del puerto.
1: Yo creo que
0: Y uno tiene que hacer una reingeniería, buscar.
1: el que golpeó el que recibió el golpe bajo en el distrito de Caguazú fue Miguel Ángel del Puerto.
0: Sí.
1: ¿Por qué? Porque se
0: Zuli,
1: perdió.
0: hablamos de liderazgo, ¿verdad?
1: Sí.
0: Hablamos de liderazgo. Y cuando hablamos de liderazgo, pues lo que digo yo,
1: Sí.
0: está bastante complicadito la cuestión. ¿Por qué? Pues cuestión por resultado, pues es la cuestión. La misma cosa que le pasa a La Torre también en
1: También
0: Capital.
1: en Capital.
0: Perdió su candidato, ¿verdad? En este
1: ¿Y
0: caso.
1: vos sabés que en Coronel Oviedo?
0: Y yo siento, ¿sabes qué? A quién le siento, pero con mucho respeto
1: Sí.
0: y con mucha dignidad. Una señora, ¿qué hay que decir? Hay que ser respetuoso y ser agradecido también. Una figura, por más que haya perdido, pero Caguazú tiene una gran figura que es Raquel. Seamos honestos, es una muy buena persona,
1: Una persona servicial.
0: una señora ejemplar, una candidata, pero que dio todo de sí, nunca habló mal de nadie, nunca, a ver, le vas a escuchar a ella hablar mal de un candidato, de otro candidato, ni de la oposición. Siempre fue una señora muy centrada. Una señora que pisó suelo, siempre estuvo mesurada, siempre fue una persona tranquila, una persona que hablaba de progreso, una persona que hablaba del Caguazú que todos merecemos, de que Caguazú todos queremos, en fin. Por eso hay que ser respetuoso.
1: Claro.
0: Yo siempre tengo en cuenta lo siguiente. En la victoria hay que saber celebrar y respetar al perdedor. Porque la soberbia no conduce a nada, ni a nadie a un buen lugar. Y nosotros aquí tenemos que sentarnos y analizar Caaguazú. Terminaron las elecciones, ok, ya hay un ganador. Ahora todos a poner la fuerza para tratar de que podamos llevar a Caaguazú en el sitio que corresponde. Falta mucho que hacer por Caaguazú.
1: Sí,
0: Ojalá
1: bastante.
0: que este señor también tenga la misma idea de llevarle a Caguazú en el sitial que corresponde, no solamente mirar el entorno cercano, sino mirar un poco más allá, tener esa proyección futurista, mirar también y que ojalá que él tenga en su entorno a personas visionarios, personas que tengan esa fuerza, esa entereza para llevar a Caguazú en donde todos queremos, en un progreso, donde haya fuente de trabajo, donde podamos ver la parte de salud, donde él pueda tomar la posta de ser presidente del Consejo de Salud, en
1: Sí.
0: donde los caminos podamos tratar de mejorar en las compañías, en donde podamos también tener fuentes de trabajo, traer inversores a Caaguazú, entre otros. Es decir, son, yo creo, los desafíos que tiene la nueva administración que vamos a tener aquí en Caaguazú. Y nosotros vamos a ser fieles contralores.
1: Claro, como
0: Vamos a
1: siempre.
0: ser fieles contralores en decir lo que está mal y aplaudir lo que está bien.
1: Así
0: Porque
1: es.
0: eso es lo que tenemos que hacer como comunicadores. Ya está, terminó. Yo creo que dar vuelta a la página, seguir adelante en pos de buscar las mejoras para Caaguazú. Terminó la cuestión de esto que yo dije, que no dijiste, que vos dijiste, que no dijiste. Eso ya terminó. Ahora ya es otra proyección. Y si te quedaste en el letardo, si te quedaste en ayer, pero hermano, cambia tu chip. Y le digo al amigo Churero que cambie su chip, porque ahora tenemos que todo pensar por Caaguazú y mirar hacia adelante en pos de juntos construir la ciudad que todos necesitamos y todos queremos. Nada más que
1: Así
0: eso.
1: mismo. Nos vamos, Tony.
0: Sí, señor.
1: Ya son 54.
0: Agradeciendo a los amigos que siempre nos sintonizan, muchas gracias. Hoy hicimos un desglose a nivel nacional, departamental, distrital. Información, pero así como corresponde. Nos vamos, líder.

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Son las 18:44. A la gente que sigue nuestra emisión de radio, muchas gracias, gracias por sintonizarnos, por estar siempre del otro lado escuchando nuestras propuestas musicales. ...45 minutos de la hora 18 en el país, cielo nublado en la ciudad de Cabo Sur, gran parte de la geografía nacional.